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0: Buenas tardes, doctor.
1: Buenas tardes. Adelante. Sí, en el sofá, por favor. Ponte cómodo. Recuéstate, sí. Vas a pensar que ha sido un ave que ha estado enjaulada durante toda su vida y que hoy está a punto de abrir esa puerta, la puerta de esa jaula. Vamos con confianza. Cuéntame, ¿qué te pasa?

0: 0 horas con 13 minutos.
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0: 0 horas con 35 minutos.
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0: Son las 2, con 13 minutos.
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0: Son las 2 con 32 minutos.
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4: Son las 4, con 4 minutos.
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0: Son las 4:04.
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0: Son las 4:05.

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3: Son las 4:09.

0: Son las 4 con 19 minutos.
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0: Son las 4 con 20 minutos.

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1: Son las 4 con 20 minutos. 100.9 FM. 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
1: 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Son las 4 con 20 minutos.
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1: Son las 4 con 21 minutos.
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1: Son las 4 con 21 minutos.
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1: Son las 4 con 29 minutos.
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1: Son las 6:54.

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2: Son las 8:06.
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0: Son las 11, con 15 minutos.
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0: Son las 11 con 37 minutos.
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1: Son las 12, con 2 minutos.
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Son las 12, con 19 minutos. 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
1: Son las 12:40 minutos.

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7: Son las 13, con un minuto.

amigos de la 100.9, que tengan ustedes muy buenos mediodías. Buenos mediodías, cuando marcamos exactamente ya las 1:02 p.m. Una de la tarde con 2 minutos, estamos aquí listos y preparados para dar inicio a lo mejor de la programación salsera en este horario rumbo hasta las 2 de la tarde. Desde la cabina de la primerísima Radio Pirata 100.9, reciban el saludo cordial de quien les habla, tu amigo servidor, el único, el inconfundible, incomparable y el más guapo de playas, Pedrito Mora. Señor, proyectando la mejor música en este lunes. ¿Cómo está?

0: manos le habrán dado algo oler. ¿Ah? ¿Qué dicen? Bueno, aquí estamos, o de pronto le regalaron.
1: No, por ahí no.
0: Algo bueno le regalaron. No. Cuente, papitos, a ver. ¿Qué le dieron? Ahí estamos dando la cordial bienvenida a todos los amigos que nos amplifican a lo largo y ancho de este sector pesquero. A la gente de Pozorja, ¿cómo estamos? ¿Qué tal? Saludos cordiales. Ahí estamos saludando a la gente de Engabao, El Morro, Puerto El Morro. Saludos cordiales a toda mi gente que está fuera de aquí de la localidad, que está escuchándonos por la www.pirata100.9. ¿Cómo estamos? Mundo entero, ¿qué tal? Vamos por acá ya a reportar. Vamos a activar nuestro número celular, el 09-8888-1291, para que usted se comunique con nosotros y nos haga llegar el saludo, alguna petición musical. Así arrancamos con la buena música y la buena salsa, al estilo de Bobby Valentín, tirándote flores. Bienvenidos y bienvenidas, ¿cómo estamos? ¿Qué tal? Buen provecho para la gente.

llegando los primeros mensajes que nos llegan. Dice: saludos, Pedrito, a full sintonía acá en el barrio de Los Chirijo. Bendecido inicio de semana. Gracias, mi hermano. De igual forma para usted. Vamos comenzando positivamente esta semana. A meterle ñeque, dijo, a meterle ñeque. De esta salimos. Adelante, Ecuador, adelante, dijo Alvarito.

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1: Bueno, ahí estamos marcando ya la 1:08 PM. Vamos a saludar a todo ese gremio de conductores de los diferentes medios de transportes. A los amigos de la Tricimoto, ¿cómo estamos? A los amigos que andan en los taxis, ¿qué tal? Aquí está su amigo Pedrito Mora, inyectándote la mejor música, deseándote un feliz inicio de semana. Te mando toda la energía positiva del mundo, pero tú pones esa dosis extra, sí señor. Vete le gana, por acá ya está la gente, sigue reportando al 0988-881291. ¿Quién anda por acá? Vamos a saludar para mi pana Leopoldo Suárez. ¿Cómo estamos allá en sintonía? Allá, ¿dónde es que se llama su barrio? Allá donde come con las iguanas. Ahí estamos saludando para mi pana Leopoldo Suárez. Vamos avanzando con la buena música aquí en Pirata.
2: Muchísimas gracias por este tema.
1: Al estilo del cubano Roberto Torres.

de Salsoteca sonando acá en Pirata. Hello, ¿cómo estamos? ¿Qué tal? Buen inicio de semana para toda esa gente, todo ese personal allá en el sector de El Malecón. Saludos cordiales.

estamos sonando con la buena música caribeña, la música que llevamos la sangre, los que llevamos en la sangre la salsa cubierta en esta piel morena.

dice saludos, Pedrito, acá en Pozorja, a full sintonía con Radio Pirata y la buena salsa. Chévere, vamos a saludar por allá para todos mis grandes amigos en el sector del barrio de Playas 2. ¿Cómo estamos? ¿Qué tal?

que trae los hermanos LeBron desde Puerto Rico. Una de la tarde con 18 minutos. ¡Feliz inicio de semana! Tu actitud positiva es el mejor imán para atraer las bendiciones, así que siempre pensando positivamente. Iniciando con fuerza en este inicio de semana. 10 lágrimas. ¡Feliz inicio de semana! Tu actitud positiva es el mejor imán para atraer las bendiciones, así que

los hermanos LeBron, 10 lágrimas. Marcamos ya la 1:23 p.m. Vamos a seguir leyendo los mensajes que nos llegan al 09-88-88-091. Dice por acá, buenas tardes, Pedrito. Aquí en mi trabajo, a full Radio Pirata, dice, buen inicio de semana. Por supuesto, por supuesto. Buenos días, mi querida gente. O buenas tardes, o buenos mediodía. Feliz lunes, sé positivo. Incluso cuando parezca difícil, que el sol siempre vuelve a salir. Y como dice por acá, el sol sale para todo. Vamos al estilo del Gran Combo. Regresa ya, mi amor. Como diría por ahí el ñato, dice, regresa aunque estés preñada, pero regresa. Oye, devuélvemela. Ya la disfrutaste el día del padre. ¿Quién habla por acá? Hello, ¿cómo estamos? Mi amiga Natalia Vera. Saludos cordiales allá en Bellavista. Arrea el personal para que trabaje, doña Natalia. Saludos cordiales allá en Bellavista, en la entrada.

0: Sonando acá en Pirata. Hemos arribado exactamente a la 1:30 p.m. Esto es su programa Sin Pausa con tu amigo Pedrito Mora. Acompáñate en esta hora del almuerzo. Buen provecho para todas las personas que en este momento están llegando a sus hogares. Dele, señora, dele los tres platos. Dele un buen caldo, un buen segundo y también un postre, ¿no? Así que atiéndalo bien al castigador, porque el día de ayer tiene que haber chupado bastante. Vamos avanzando, regresamos con más aquí en Pirata.
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0: ¡Ahí estamos! ¡Feliz fin de semana! Que tu energía positiva abra puertas donde antes solo habían muros. Y que la bendición de nuestro Señor Jesucristo siempre esté adelante de todos tus proyectos. Así que sube el volumen, que esto está caliente. Mándame un audio, mándame un mensaje. Hazla poner trompuda a la vecina. Sube el volumen, ya está Pedrito Mora, dile. Vamos a ver quién era por acá por el 0988-88091. Dice, buenas tardes, dice, bendecido inicio de semana para todos. A full sintonía, pase bien. El 8705, me parece que este es de Fran. Parece que es el chamo. ¿Cómo estamos? ¿Qué tal, Fran? Saludos cordiales, mi hermano. ¿Dónde te encuentres? ¿Quién anda por acá por el 5371? Dice, buenas tardes, señor Pedrito Mora. A full sintonía de la urbanización Tigüinza. Urbanización, vea usted. Muchas bendiciones. La música Malanga Amarilla, que le quedó muy agradecido ya. Ah, chévere, bacán. Bacán. Bueno, ahí está. Entonces me están agradeciendo porque estoy...

0: Dice por acá, le quedo agradecido. ¿Cómo le iríamos por ahí, DJ?
1: Si tú lo dices.
0: Bueno, muchas gracias. Ahí está mi pana Danilo Piguave también reportando sintonía. Vámonos con este tema del conjunto.

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2: Estamos iniciando esta semana positivamente. Para toda mi gente de acá del Cantón Playas, un fraterno saludo y buen inicio de semana. Que papito Dios los bendiga en todos sus proyectos que se hagan realidad. Hoy lunes, inicio de semana, allá en la feria a full volumen también para todos los amigos que vienen de Guayaquil. ¿Cómo estamos? Hoy lunes de feria, ¿no? También pues decimos que hoy lunes, por ejemplo, ¿qué se puede comer para iniciar la semana positivamente, para iniciar la semana comiendo algo bueno, sacando los chauchitos que hay por ahí, porque me imagino con la plutiza que se pegaron ayer, anda a fiaron de la María, ¿no? Ande la María. Pero bueno, comúnmente en la sierra, los días lunes es costumbre de hacer una comida con lentejas. Llámese un arroz con lenteja, llámese una menestra o llámese un caldo de lenteja, pero es costumbre, principalmente allá en Cuenca, ¿no? Dicen de que hay que comer la lenteja el primer día de la semana para que les vaya bien. ¿Y usted qué le parece? ¿Qué le gustaría comer o qué está comiendo el día de hoy? Por ejemplo, a mí, con este día que no está tan caluroso, está un poquito raro, las primeras horas de la mañana estuvo un poco nubloso el clima. Me gustaría tomarme una sopa de camarón, riquísima, ¿no? Pero con esa papita que se deshace, y poco fideo, sí, porque no me gusta mucho fideo. Más vale papita que se deshaga, sí me gustaría por ahí una sopita de camarón con un arroz y puré y carne apanada. ¿Qué le parece eso, ñato, ah? En la próxima hacemos eso nomás para los muchachos, ¿no? A propósito, el viernes hicimos una pequeña reunión allá los amigos de aquí de la emisora, ¿no? Y creo que se me pasó la mano en hacer bastante comida. Siempre acá pues hacemos harta comida para comer. Y hasta el día de hoy hay seco, cosa que yo me dediqué a comer seco temprano, seco la noche, seco ayer, y créanme que ya estoy hasta seco de comer seco. Ya. Pero bueno, ya. ¿Usted qué le gustaría comer en este lunes? A ver qué está preparando, ¿no? Caldos de bolas. No, caldo de bola no cae. Caldo de bola cae un fin de semana, cae. O de pronto algo también puede ser un sancochito de pescado, ¿no? ¿Sí o no? Un sancocho de pescado con papita y yuca podría ser. Un sudadito de pámpano también hoy día lunes podría ser. Pero bueno, cualquiera que usted esté haciendo su menú sería súper que bendecido por papito Dios. Bueno, ¿qué tenemos por acá? Allá, complacencia musical que nos había solicitado allá en la urbanización de Tigüinza para mi pana Danilo. Saludos cordiales.
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todos, ahí estamos, ahí estamos. Ábreme cancha que voy sin freno. Marcando la 1 de la tarde con 50 minutos ya por acá. ¿Quién reporta? Sintonía al 0988-88091. Dice, por favor, no se olvide de invitarme a su cumpleaños. Quiero romperle la piñata. No, no, no, no, de ninguna manera. Yo le invito solamente si usted me pasa sus barbas en mis espaldas. Pero en vivo y en directo tiene que ser, ya. En vivo y directo, ya. ¿Qué le parece? Solamente si usted me pasa esas barbas que tiene en mi espalda, ahí yo lo invito. Ahí estamos saludando a mi gran amigo Diego Yagual, en el barrio Durán. Allá está con su linda esposa, la señora, ¿cómo se llama? Gloria, Gloria Yagual, me parece, ¿no? Hasta me olvido. Bueno, ahí estamos saludando para toda la gente allá en el barrio Durán, siempre en compañía de Pirata. Bueno, yo quiero despedir la programación con una salsita que usted me recomiende. Y ahorita voy a hacer una excepción, ya. No importa cualquier salsa que sea. Sea una salsa romántica, sea una salsa dura, o sea una salsa de salserín. Ya. Ya. Para que vea que soy chévere, ya. Cierre usted la programación, ya. Para que vea que usted, yo soy súper que chévere. Vámonos con esto. Al estilo del Gran Combo de Puerto Rico, Trampolín. Así que vamos, mi gente, comuníquete al 0988-881291 y sea usted quien cierre la programación. A ver, vamos a ver qué cantidad usted sabe de salsa. A ver, una salsita, a ver. Vamos a cerrar la programación, a ver. ¿Se anima? Claro, al 0988-881291.

Dice por acá, dice, señora Day, dice mi estimado y querido Pedrito, feliz día del papacito. Habla en serio, pero atrasado. Mentira, por ahí está escribiendo otra persona. No le haga caso, no le haga caso. Feliz día del papacito atrasado, gracias. Gracias, gracias, mi querida amiga. Yanesita, la novia del año, ¿no? Sería la novia del año. Yanesita, la novia del año. Un fraterno.

sonando aquí en Pirata. Buen provecho para toda mi gente. Feliz inicio de semana. Álzate el pelo, loco, álzate el pelo. Ya es lunes.

final se quedan en compañía de Al Rojo Vivo, bajo la conducción del Chico Incógnito y en las mezclas de DJ Gustavo Ñato Asencio. ¡Hey! Y no te olvides, si te quieres comer algo, cómetelo. Porque si no te lo comes, de igual te van a criticar. Pero eso sí, una cosa, si te lo vas a comer, cómetelo calladito. Porque el que come callado, come dos veces. Chao playa, chao Ecuador, chao mundo entero. Se quedan con la salsa que nos solicitaron para cerrar. Señora Ley, gracias.

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1: Son las 14, con 6 minutos.
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0: Aquí estamos, aquí estamos. Bienvenidos, bienvenidos a la programación del Rojo Vivo en este lunes. Lunes, inicio de semana, inicio de actividades laborales en todos los sectores públicos y privados. Gracias a todos aquellos que están conectados desde tempranas horas en las programaciones de Pirata Radio. Bienvenidos, bienvenidos a mis grandes amigos profesionales del volante, a los amigos que están laborando en lo largo y ancho del malecón de playas, sector turístico. Buenas tardes a todos los barrios que se encuentran enlazados a esta hora con la programación en las gasolineras, sí, su oficina, en las tiendas, farmacias. Escuchando la programación de Pirata Radio. Buenas tardes a todos aquellos que están a través de la www.pirataradio.com. Ya habilitado el 0988-88-1291 en el portal del TikTok, en la cuenta de DJ El Ñato Asensio. Estamos listos y prestos para pasar una tarde chéverísima, con buenos éxitos, con buena música. Buenas, buenas, buenas, buenas tardes. Aquí arrancamos al Rojo Vivo en Pirata Radio.
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Sí, señores, ya estamos marcando las 14 horas con 38 minutos a través de Pirata Radio, la 100.9. Sí, laborando con buenas energías positivas, mucho optimismo en este inicio de semana, lunes. Por supuesto, entregándole mucha diversión, buena programación lunes de complacencias musicales. Hoy también estamos lunes de feria. Lunes zapatero, como dice mi gran amigo Angelito Rivas. Buenas tardes, mis grandes amigos allá en la comuna Engabao. Tremendo fiestón. Por ahí también estamos saludando a los amigos en la comuna San Antonio. Gracias también a todos aquellos que se unen allá en Sitio Nuevo, San Juan, San Miguel. Los amigos en Progreso también, a full sintonía. En Pozorja, sí señores. Allá está de labores. Cero Chuchaqui. Mi gran amigo Ronald Martínez, laborando ahí en la lavadora de la cooperativa Transporte Pozorja, a full sintonía con todo ese personal. Para todos los grandes amigos también que están disfrutando a esta hora la programación de El Rojo Vivo en el barrio La Concordia. También estamos saludando a Liz 13. Qué chéverísimo. Los amigos también en el sector de la Cuatro Esquina. Para José, sí, para José Quispe, ahí en Minimarket Valeria. A full sintonía también en el casco comercial, en pleno centro de playas. Nuestra arteria principal en la avenida Paquilla, la avenida Pedro J. Menéndez Gilbert. Ahí estamos saludando a todos aquellos que están disfrutando en Bellavista 7. Sí, a poquitos pasos de la entrada San Vicente. Ahí estamos saludando a full sintonía también para Natalie. Sí, Natalie Vera, sí. Hoy está compartiendo también buenos éxitos para mis grandes amigos en Bellavista 4, San Vicente, Data de Villamil, Data de Pozorja. Oye, aquí nomás cerquitita, gracias a mi gran amiga Catita Yagual, Picantería Catita, Sol y Mar, San Jacinto, por supuesto, también Barrio 26 de Marzo. Ahí estamos saludando también a todos aquellos que se están integrando a la diversión. Lunes de complacencias musicales. Por acá, eso sí, oye, no, eso sí le voy a decir, no me van a estar enviando a preguntar cuánto quedó la selección, qué tal te pareció cómo jugó la selección, merecen una oportunidad con Alemania. Ya lo estábamos superando a todo este tipo de situaciones con los muchachos aquí de la radio. No nos sigan atormentando más ya con eso, ¿eh? Ustedes saben muy bien quién estuvo la culpa. Aparte del payaso Cascarita y todos sus amigos, los influencers, saben muy bien que es el técnico, ¿no? Ya no vamos a hablar de fútbol. Ya contestada la pregunta para Ronald Martínez, ¿no? No vamos a hablar de fútbol. Por acá Ronald Martínez me dice, yo tengo la esperanza que va a golear, dice, a Alemania. No ha podido meter un solo gol en estos dos partidos, lo va a golear a Alemania. Y eso no quiere decir que uno no sea ecuatoriano. Ah, sí, por favor, cuidado. Por ahí también en antes de la mañana, en la madrugadita. Conversando con mi gran amigo Gabriel Pilar y me dice, no me haga acuerdo, chico incógnito, dice, en verdad, perdí una apuesta. 0988-881291. Para tus complacencias musicales en esta tarde. Vámonos con música. Por acá un temita que me solicitó mi gran amiga Lidia Parrales. En algún lugar de Playas Villamil. Me dice, ponte pila, chico incógnito, que se viene mi baby shower. Necesito un DJ. Listo. Va
Vámonos con música a través de Pirata Radio, la 100.9.

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1: Ahí estamos complaciendo un temito de Franco. Su Franco de Vita, sí, un buen perdedor. Gracias a todos aquellos que están compartiendo con nosotros a través de las diferentes plataformas digitales en la www.pirataradio.com. Saludamos allá en Pozorja, Jonathan, sí, Ronald Martínez, a mi gran amigo, también Víctor Figueroa, los amigos que están laborando ya en las diferentes empresas, industrias. Muy buenas tardes, muy buenas tardes. Por ahí también saludamos a la flaquita bella, allá en Deep Iguoro, Azucena Tamara, a través del portal del TikTok. Gracias también a Ivonne. Mi gran amiga, sí, Anita Ramírez, allá en Manta. Oye, ahí estaremos ya también un peldaño más, ya le falta poquito también para graduarse de ingeniera. Un abrazo fuerte a la distancia, mi gran amiga, de hace muchos años, por supuesto. Vamos a seguir compartiendo también buenos éxitos. No te olvides, hoy lunes, por acá me está saludando Angelito Rivas en el Parque Infantil. Con buena actitud, por supuesto. Mucho optimismo este lunes. Sí. Empezando la semana con pie firme. Un rico sol nos acoge acá en Playas Villamil. Saludamos también a los jóvenes que ya van llegando a su casita, sí, luego de una jornada de labores estudiantiles. Gracias también a todos aquellos que están a través del portal del TikTok en la cuenta de DJ El Ñato Asensio. Saludamos también a aquellos que están a través del 0988-881291 enviando sus mensajitos. Una excelente tarde para todos, sí, en el casco comercial. Mis grandes amigos, los trisimoteros, la Fuerza Amarilla, los taxistas. Saludamos también al flaquito viajero, Julio César Palma, Junior Guterman. ¿Alguien ha visto a Leopoldo? No sabemos nada de él desde el día viernes. ¡Se ha perdido! Vamos a continuar 15 horas con 10 minutos a través de Pirata Radio, la 100.9.

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1: ¡Al aire! ¡Qué buenos éxitos, qué buenos éxitos musicales a través de Pirata Radio, la 100.9! ¡Qué chéverísimo! Por ahí teníamos a la Trevi. ¡Sí! ¡Cómo sufro, cómo sufro! Me dice por acá, ¡qué buena música! Gracias, Chico Incógnito, por compartir en este lunes de zapatero. Lunes de mucha energía positiva, de que todo lo que te ha propuesto para esta semana te salga con la venia de Papito Dios y la Virgencita, por supuesto. Todo te vaya bien en estos días. Por acá también estamos saludando mis grandes amistades a través del portal del TikTok, en la cuenta de DJ El Llanto Ascensión. Para mi gran amigo Fabián Guzmán, zapatero a tus zapatos, sí señores. Por acá también tenemos otra de las voces. Sí, qué revolucionado, los discos móvil. Mi gran amigo Cristian Escalante, también voz over en algunos discos móvil, por supuesto. Me dice, esa música tienes que ponerla para el día jueves, que con el gol de Ecuador. Será, en serio. Sí. Saludos. No, por favor, no empiecen con preguntarme que de la selección. El club de Cascarita, ya saben muy bien, lo están esperando también. Sí, y son necios, porque le dejan poner la pantalla a ese payasito y le andan ayudando todos esos influencers, esos tiktokeros, los que nunca paran ahí en el parque, estaban en el parque. Ese es el club de las pantallas saladas, sí. Por acá me dice, sí queremos celebrar, dice Chico Incógnito, sí queremos celebrar ese gol que haga Ecuador, dice. Pero cuando Alemania ya no tiene metido 8. Oye, por acá también estamos saludando allá en Data de Villamil para el Cholito Valdés, que el día viernes casitito no lo dejan entrar. Lo bueno que para el Día del Padre le regalaron un nuevo disco duro. Ya tiene disco duro nuevo el Cholito Valdés. Ah, tienen y todavía tienen armada la pantalla. No, ya se pasa. Sí, este Angelito Rivas no me quiere informar que es el payasito que pone esa pantalla. Es necio. Hasta el perro lo habían pintado. Yo ya estaba superando toda esta situación y ustedes me volvieron a hacer acuerdo, oye. Mi gran amigo Gabriel Pilay me hizo acuerdo en la madrugada y en la panadería. Terrible. Por acá en cambio me dice, he ganado una apuesta. Qué bueno. Mi amigo y compañero de labores Hamilton Canto, yo le dije, no te ponga la amarilla, y se puso la camisa amarilla. Necio también. Por ahí anda decepcionado que ha perdido una apuesta. Sí. Como decían los muchachos, el viernes todo era felicidad. Sí, ahora quieren que se pongan la camisa de Alemania. ¿Qué? Saludos también para Lidia Parrales. Nos alistamos para el baby shower este domingo también. Oye, y domingo de cumpleañeros, se viene el cumpleaños de Pedrito Mora. Grandes artistas estarán acá. Por supuesto. Sí, con invitación. Solo podrán ingresar con invitación certificada y notarizada. Sí. Sí, señor, sí. Los tickets de prensa se empezarán a entregar el día miércoles. Sí, los tickets de prensa el día miércoles. Usted puede pasar ahí en el Paseo Shopping retirando los tickets para la prensa. Sí. Por acá me dice, bueno, ese es el optimismo. Sí, todos somos optimistas. Por acá me dice, sí va a ganar Ecuador. Sí va a ganar Ecuador el jueves. Sí, seamos positivos que sí va a ganar Ecuador. Pero díganle al payasito que saque esa pantalla. No van a estar invitados ellos. No van a estar invitados ellos. Solo gente seria, sí, solo gente seria. Por acá van a estar también, va a estar el Dan Dan, sí, de La Rocola. Grandes amigos de La Rocola. El vocalista de Zairo Marcos. Marcos también estará por acá. Leticia Reyes, la diosa de la cumbia. Katy Arias. Sí. Las damas, sí, las damas de La Rocola también estarán por acá. Grandes amigos, por supuesto. Ahí estará con la conducción también de Hamilton Canto y todo el personal de Pirata Radio este domingo. Desde el mediodía, por supuesto. Una gran caravana de artistas. Marcando las 15 horas con 42 minutos. Vámonos con música, por supuesto. A través de Pirata Radio. Ahí está Llaverito. Sí, Llaverito dice que quiere venir con la abogada. Bueno, vamos a ver qué pasa, ¿eh? Listo, vámonos con música a través de Pirata Radio, la 100.9.

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1: Acá estamos avanzando, 16 horas con 8 minutos. Buenas tardes al sector turístico en el Malecón de Playas. A todos los grandes amigos que están laborando ahí en la plazoleta de Marisco, a full sintonía. Mi gran amigo Pedro Muñoz. Es chéverísimo. Gracias también para José Flores, de labores ahí en la plazoleta de Marisco. Gracias también a todos aquellos que están laborando, la Fuerza Amarilla, los amigos tricimoteros, chicos y chicas, ahí recorriendo las calles de playas de Villamil. Me dice lunes de feria, lunes zapatero. Me dicen para aquellos que no han celebrado el Día del Padre, hoy puede ser el día, me dicen. Puede ser, el lunes zapatero, ¿no? Como se quedó dormido Hamilton Canto. Me iba a reportar el encuentro de Argentina y se quedó dormido. Ya por acá también mi gran amigo Fernando Yagual me dice que Messi convirtió 2 goles y se comió 1. Saluditos acá en el barrio San Jacinto, gracias a mi gran amiga Catita Yagual. Ahí lo estuvimos visitando en la mañana. Gracias por estar también compartiendo. A mi gran amigo Gabriel Pilay en el sector de Sol y Maran. Richard de Don Kilo también, gracias por compartir. Salió un programa sencillito, pero muy bonito. Gracias por estar siempre ahí, apoyando la programación de Al Rojo Vivo. 0988-881291. Hoy estamos lunes de complacencias musicales. Lunes también, dice, bastante soleado esta tarde. A través de la www.pirataradio.com. Ahí estamos en el portal de Radio Box. Tú le das un clic y escucharás toda la programación las 24 horas al día. Sí, por supuesto, acá en el TikTok, en la cuenta de DJ El Ñato Asensio, visualizando todos los mensajitos, recomendaciones. Por supuesto, aquí estamos activos. Hora 17, no te puedes perder el 3 sin sacar. 3 éxitos del puro vallenato. Para que lo compartas, para que lo grabes, para que le dediques a tu pareja, se lo dediques a la vecina, a tu amigo, a tu amiga. Con quien quieras compartir esa música. Hora 17. Continuamos con la programación del Rojo Vivo. ¡Vámonos con música! Sí, señores, saludos también para Katy Arias allá en Pozorja. A los amigos también allá en las industrias. Por ahí está también Víctor Figueroa, el torbellino de las mezclas. Mi gran amigo Herling Gómez. Ah, sí, ya le va a hacer llegar su invitación también formal, sí. Para mi gran amigo Gabriel Pilay. En Sol y Mar, qué chéverísimo. Ya no me digan nada de Ecuador, dice, ya. Ya, por favor, ya basta, dice. Me dice por acá, Llaverito TV, que aún sigue la pantalla en el parque infantil. Y nada más y nada menos que la está cuidando el payasito Cascarito. Ya se imaginan el resto. Terrible. Sí, terrible. Sí. Ahora Cascarita anda con todos esos influencers. Más salado todo. Sí. Ya no hay componte con Cascarita. Ya no hay componte. Oiga, qué bueno. Me dice por acá, no te preocupes, me dice Chico Incógnito, que sí va a ganar Ecuador. Atentamente, Angelito Rivas, de que mete un gol, le dice, sí. Pero ojalá que sea que cuando Alemania no tenga ya unos ocho arriba, pues no. Sí, terrible, terrible. Por acá también está reportando sintonía el Chico 69. Recién lo sueltan desde el día viernes. No estaba perdido. Andaba de parranda. Terrible este muchacho, terrible, terrible. Ahora dice que hay que sacarle permiso a él. Vámonos con música a través de Pirata Radio, la 100.9.
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1: ¡Qué buenos éxitos musicales estamos transmitiendo a través de las peticiones musicales en el portal del TikTok, por supuesto, a través del 09-88-88-1291! Acá está reportando sintonía el chico 69. Me dice que se siente identificado con los temas rocoleros. Estamos empezando este lunes con mucha energía positiva. Oye, pero me han pedido unos temas como para abrir el apetito también. Ahí estuvimos complaciendo un temita de Elvis Martínez para mi gran amiga. Sí, la licenciada Katy Arias, allá en Pozolaja. Por acá también me solicitó un temita mi gran amigo Rodal Martínez. Vamos a complacerla, por supuesto. Lunes de complacencias musicales. Por cierto, Katy Arias también estará este domingo acá en el cumpleaños de Pedrito Mora, con una gran gala de artistas, una caravana de artistas que estarán también acá. Artistas rocoleros, orquestas. También estarán por acá grandes amigos de la capital de la República. Sí, de la península de Santa Elena, provincia 24, también estará por acá Leticia Reyes. Grandes amistades en una mañana, tarde y noche de buena música para celebrar el cumpleaños de Pedrito Mora, sí. Para la prensa se le va a repartir el ingreso en el Paseo Shopping. Ahí pueden ir a retirar la credencial de ingreso para el cumpleaños de Pedrito Mora el día miércoles a partir de las 7 de la noche. Sí. A los artistas le va a estar haciendo llegar por medio de correo electrónico, ¿verdad? El cumpleañero está enviando ya esas notificaciones. Para Katy Arias, sí, presente, me dice, así se empieza el lunes. Ah, ya. ¿Quién es ella? Una amiguita, ah, ya. Por acá me envían un mensajito muy especial, sí. Un mensajito y unas felicitaciones de cumpleaños. Hoy está de cumpleaños una gran amiga desde Guayaquil. Ha venido a celebrarse acá a Playas Villamil, a comerse una rica corvina, un arroz marinero. Muchas felicidades para Mireya. Sí, una gran amiga, muy cercana acá a Pirata Radio. Mireya está de cumpleaños. Hoy cumple 18 años. 18 añitos. Que la pase bonito en este día, ya hay parte de la tarde y noche. Que Dios y la Virgen nos sigan cuidando, siga cumpliendo muchos años más. Muchas felicidades también. Por acá también me dice saludos para los amigos en Bellavista 7. Me dice, yo no soy prensa ni tampoco soy camarógrafo, dice, pero sí soy amigo de Pedrito Mora. ¿Será que me va a invitar o no me va a invitar? No sé, la verdad. Cerca de 300 personas que ha invitado a Pedrito Mora, aparte de la prensa, artistas, la logística también estarán ya desde el día miércoles acá. El padrino, el más alcalde, también ya viene con el castillo, los juegos pirotécnicos. Ahí estaremos organizando también. Gracias también al ingeniero William Yagual, que viene con todo su personal. para hacer las respectivas instalaciones de las pantallas acá en Pirata Radio, sí. Me dice por acá el chico 69, si me van a invitar a mí, díganme con tiempo para comprarme el terno. Hay que ver, hay que ver todo ese largo listado. Ya vamos a decirle por ahí, ¿no? Listo, vámonos con complacencia. No te olvides, hora 17. El 3 sin sacar, 3 éxitos del puro vallenato para que usted siga compartiendo. ¡Que viva la cumpleañera! Hasta acá huele ya ese arroz con marisco. Vámonos con música a través de Pirata Radio, la 100.9.
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2: Éxitos del vallenato, estuvimos complaciendo el 3 sin sacrana. Por supuesto, buena música, buen ambiente, mucha energía positiva en este lunes. Empezando, sí, la semana con pie firme. Gracias a todos los amigos que están disfrutando a esta hora. Sector de Bellavista, data de Villamil, data de Pozorja, en Pozorja también. Gracias por estar compartiendo. Por ahí va el chico 69, dice, le pegaron un timbrazo rumbo a la Chiva Negra. De una se va a perder. Volando se va este muchacho, ¿eh? Qué bueno. Mis grandes amigos también, profesionales del volante en el transporte urbano. Mis amigos, los taxistas, la Fuerza Amarilla. En los diferentes sectores de Playas Villamil. Los barrios Narcisa de Jesús, Barrio La Concordia, Santa Marta, Santa Rita. Los amigos en el Balcón del Pacífico. Ahí en la esquina de Los Cachudos también. Las Rosquitas, sector muy populoso. Barrio Durán. Los amigos acá en el barrio Las Peñas. Parque La Madre también están a full sintonía. El sector del barrio San Pedro también. Por ahí está saludando a Pepe Tombo. Como todos los días a full volumen. Los amigos en el centro de playa, frente al nuevo parque lineal. Ahí está el flaco Fabricio, saludándolos a todos. En Pozorja, Ronald Martínez me dice, dale vuelta a ese vaso verde, oye, dice. Qué chévere, gracias por estar compartiendo. Me dicen por acá, somos positivos. Me envían una imagen de la alineación de Ecuador. Sí, me envían una imagen de la alineación de Ecuador. Pero está impregnado ahí el Padre Nuestro. Sí, qué terrible este muchacho. Alineación de Ecuador. Sí, me envían una imagen de la alineación de Ecuador, pero está impregnado.

0: full sintonía, me dice, estamos acá en el redondel de playas. Qué bueno, qué bueno. Gracias también a los amigos que están disfrutando aquí en el nuevo terminal de playas. Ya dice, ultimando detalles, dice mi estimado. Hello, ¿qué tal, people? Me dice por acá. Hola, ¿qué tal? Sí, ¿quién está ahí? A través del 0988-882091. Natalia, Bellavista 7, en toda la entrada a San Vicente, ¿verdad? A full sintonía, por supuesto. Gracias por estar compartiendo, fiel oyente. Fiel oyente de toda la programación de Pirata Radio. Gracias también por el saludo que nos envió, diciendo felicidades a todos los papitos de Pirata Radio. Gracias, gracias. Se la quiere un mundo. Por acá también está Gabriel de la A. Saludos especiales también. Ah, ya me dice por acá. Me dice, chico incógnito, ¿me puede enviar un saludo? Con mucho amor, con mucho cariño, porque si no, no me dejan llegar allá a la Chiva Negra. Un saludo con mucho cariño, mucho amor para Gabriela, otra fiel oyente, sí, de la programación del Rojo Vivo. Este programa sí es divertido, dicen. No es como otro programa, pero no diga el nombre. Ah, ya, listo, listo. Esta es la chica que se va a hacer el baby shower, ¿eh? Ya. Listo, nos vamos de baby shower también el domingo. Qué bueno, qué bueno, qué bueno. Sí. ¡Alisten la cuna! Sí, sí, se vienen los mellizos, los trillizos. Positivo, positivo, dice Bellavista 7. Vamos avanzando con buena música a través de Pirata Radio, la 100.9 en toda playas Villamil. Oye, oh, yeah. Me dice por acá, recién quiero celebrar el Día del Padre. Recién quiero celebrar el Día del Padre. ¿Quién se apunta? Me dice. Estás desocupado, incógnito. Oye, es terrible este Hamilton canto. ¿Ah? Es terrible. Vámonos con música a través de Pirata Radio.
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1: ¡Al aire! Por supuesto, hoy estamos marcando la diferencia en este lunes, súper que positivo. Buenas vibras, por supuesto. Aquí estamos realizando, sí, lunes de peticiones musicales, por supuesto. Gracias a todos aquellos que se están comunicando a través de las diferentes plataformas digitales en la www.pirataradio.com. Voy a enviar un saludo muy especial también allá en Chanduy City, para mi gran amigo y colega Darwin Zamora, el profesor. Ahí estamos enviando saludos también para los amigos allá en la provincia 24. Mi gran amigo Julio César. Sí, allá también está Julio César Quineche. Gracias a todos los grandes amigos también. El payasito Tongorito en La Libertad. Gracias también a todos esos grandes amigos allá en Quito, la capital de la República. Para Ramiro Coronel, como siempre todos los días también, fiel oyente de la programación, todos aquellos que están disfrutando a través de los diferentes portales digitales, a través del 0988-881291, estamos complaciendo. Terrible por acá. Oye, me querían hacer vallenato. Me hacen acordar a mi prima hermosa. Ah, no, pero es de cariño. Cuidado, no, es de cariño, mi gran amigo. Mi primo vallenato. El chico 69 rumbo a la Chiva Negra. Sí, saluditos para Gabriela. Allá listo, saluditos a mi suegro Nicolás Borges. Chévere. Gracias también a Natalie. Natalia, sí, saludos para Natalia en el sector de Bellavista 7. Ahí a full sintonía en toda la entrada a San Vicente. Fiel oyente de la programación, por supuesto, de toda la programación de Pirata Radio. Para Ivonne también, que están ahí a full sintonía. Para la chica Delirio. Por ahí me solicitó unos temitas, ya vamos a complacer también. ¿Qué es de la vida de Hamilton Canto? Vamos avanzando, 17 horas con 40 minutos. La programación de El Rojo Vivo a través de Pirata Radio.

Entrando en la parte final de la programación. Es chéverísima, ahí estábamos complaciendo unos temitas súper exclusivos para el cumpleañero también. Ya de esta tarde de hoy. Allá en la vulcanizadora de Luchito Luna, celebrando el cumpleaños. Sí, del jefe, dice, ¿ah? Luchito está de cumpleaños. Por acá me envían el dato. Ahí están todos los comes mudas, estos dañas hogares. Celebrando el cumpleaños de Luchito Luna. Nos estamos despidiendo. Mil gracias a todos los grandes amigos. Estuvieron conectados a través de las diferentes plataformas digitales. No te olvides también este domingo. Sí, domingo 28. Ahí también estarán haciendo una gran cruzada a favor de Manuelito Reyes en el Palacio de la Música. Vamos a apoyar también al pana, sí. Este domingo. Ahí sí nos pegamos una vueltita también por allá. Mil gracias a todos, nos estamos despidiendo. Te acompañó acá en los controles el DJ y el Yato Asensio. En la voz over, el Chico Incógnito. Cuídense mucho, nos vemos Dios mediante mañana a partir de las 14 horas. Quedan en buena compañía, se viene el chichazo de las 6. Lo mejor de la chicha, lo mejor de la cumbia. Con el pechito sexy. Bye bye, cuídense mucho. Nos vemos.

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1: Son las 18 con 3 minutos.
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